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0: Qué bonito pedacito me encontré por ahí. Gracias a las redes sociales que nos proporcionan detalles como este. Un pequeño fragmento de esta canción que no sé ni quién la compuso, pero está bonita. Está bonita. Lo que dice sobre todo, ¿verdad? Hola, buenas tardes. ¿Cómo están ustedes? Somos Luna Esta Radio. Ya estamos en TikTok por un ratito. Lo que queremos es que pues nos den la oportunidad de bajar la aplicación nuestra de Luna Esta Radio. ¿Y cómo se baja? Fácil. Ahí mismo donde nos ven, a la mitad de la página hay un enlace que dice humbertolunaradio.com. Le presionan y ya estuvo. Pero bueno, de eso hablamos más tarde. Queridos amigos, qué gusto saludarles hoy, primero de julio. Espero que este atardecer pues sea positivo y que el día les rinda, pero a lo máximo, y que hayan realizado todas sus actividades y terminen el día con esta tarde maravillosa para nosotros. Bueno, ¿cómo está pasando el tiempo, verdad? Híjole, gracias por todos sus likes, ¿eh? Gracias y por todos sus corazones que nos envían. Y les decía que, ¿cómo está pasando el tiempo? ¿Qué hace que comenzábamos junio, por ejemplo? Y ahora ya se inicia julio. Y nosotros estamos de nuevo listos para iniciar el mes.
1: Buenas tardes, don Vito.
0: Buenas tardes, Chencho Matarranas.
1: Gracias por mencionar.
0: Oiga, lo oigo así medio tristecito en lugar que esté usted contento.
1: No, pues es que mire, don Beto, ¿qué le puedo decir a usted si todo lo sabe y todo? Yo lo único que le puedo decir que traigo un crudonón.
0: ¿Pero por qué un crudonón?
1: Pues me fui a ver el mentado juego, donde, pues ni modo todos los que decían que no, que iba a ganar Ecuador y que la fregada y que 2-1, que 3-0, pues, I'm sorry, baby. No, los pegamos. Ni modo, ya nos tocaba. Y por eso estoy contento. ¿Y usted? ¿Ya se cambió de ropa? ¿Trae la misma ropa de ayer?
0: No, fíjese que no traigo la misma ropa de ayer. Ayer traía una camiseta verde limón. Y esta es una verde pepino.
1: Ah, es un verde pepino. Parece un verde calabaza, man. Ay, qué bonito se ve. Dos mujeres y un pepino. Ah, no. Se llamó la telenovela Dos Mujeres y un Camino. Es lo mismo. ¿Qué hubo, mijo? Sí, buenas tardes y escóndete. ¿Qué? Que digas buenas tardes y métete métete abajo de la mesa o lo que sea, pero quítate, no estorbes. No te presto mi tamborcito. Ah, traes tamborcito. Pues yo no te voy a prestar mi pito, mira. Préstame el pito. No. Dame para que no agarres mi pito.
0: Ay, señor, si así vamos a estar todo el día, nos vamos a divertir y la vamos a pasar a todo dar. Así es de que comenzamos. A ver qué les parece esta cancioncita.

0: Se acabó. Pam, pam.
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0: Eso sí. Si le preguntan qué estación escucha, dígale la verdad. Pues, ay, oigo un ratillo al Humberto. Con la novedad que todavía vive. Que todavía vive. No se imaginan cuántos mensajes me han mandado en los primeros 10 minutos que tenemos. Uy, ahorita voy a empezar a leerlos, ¿eh? También los nombres de los que nada más nos ven por un instante, pero queda registrado su nombre. Los voy a mencionar y los voy a saludar con mucho, pero mucho gusto. Con mucho gusto, ¿ok? Bueno, pues ha llegado el verano. Ya estamos en el verano desde el 21. Comenzó. Una de las estaciones pues bonitas por el calor, por la oportunidad que hay de ir a la playa, de salir al campo, de bañarse en las piscinas, etcétera, etcétera. Bueno, el verano, como digo, ha llegado y con él el mes de julio, que ya se prepara para las cosechas, pues gran parte de aquello que fue sembrado en los primeros meses del año está listo para este mes. Lo que sembraron a principios del año, miren, ya está en desarrollo, ¿eh? Una de las fechas más importantes para conmemorar en este mes es la primera vez que las mujeres ejercen su derecho al voto en México. Fíjense nomás, es un dato histórico. Esto se dio un 3 de julio de 1955. Dicho acontecimiento es de gran importancia, pues es un logro enorme en la lucha de la igualdad por oportunidades entre hombres y mujeres, lo cual que es un tema que en la actualidad está tomando relevancia. Así es de que, y hay muchas fechas interesantes en este mes de julio que ya vamos a platicar.
2: Oye, don Beto, a mí lo que más me gusta de este mes, donde ya ha comenzado el... A ver, ¿por qué se está cortando? Lo que más me gusta de este mes es que tiene uno la oportunidad de salir al campo, como dijo usted, de ir a la alberca, bañarse y todo eso. ¿Usted se ha metido a la alberca?
0: Oiga, qué pregunta, desde que yo estaba chiquillo no salía de la alberca.
2: Sí, sí, allá en su pueblo no las conocían las albercas.
0: Fíjese que sí. Había una alberca muy, muy bonita que precisamente el señor cura Quintanar, el párroco de Tlaltenango, hizo para que todo el público disfrutara de ella. Sí, arriba, en donde estaba el campo deportivo, una alberca grande, no olímpica, pero grande. Allí nadé tantas veces.
2: Sí. Oiga, una pregunta así, pero muy, muy indiscreta, don Beto. Para que nos manden otros 4, 5, 6 o 7 corazones. Una pregunta muy indiscreta, don Beto.
0: Viene la pregunta indiscreta.
2: Oiga, don Beto, usted cuando andaba en la alberca, ¿se hizo pipí en la alberca?
0: No, yo no, pero hay muchos que acostumbran, ya que andan en el agua, no se diga en el mar, pero también en la alberca. Ya que andan allí, pues se les hace fácil hacer sus necesidades, pipí sobre todo, y lo hacen.
2: Sí, muchos hacen pipí, pero hay otros que hacen el 2. ¡Ah, qué feo se sabe! Le decía esto porque le quería yo platicar una anécdota que sucedió. Estábamos en una alberca y una señora le habló al salvavidas. Usted sabe que siempre hay un salvavidas. Señor salvavidas, mire nomás, pregunta, señor salvavidas, ¿se puede hacer pipí en la piscina? Y dice salvavidas, pues no, pero si todo el mundo lo hace. Sí, pero desde el trampolín.
0: Ay, señor, así es la cosa. Buenas tardes y después de esta canción vamos a leer los mensajes de todos ustedes. ¿Ok? Esta canción La canta, pues para mí es una nueva cantante, pero está pegando, ¿eh? Se llama Karen Bass. Y la canción A mí me sigue doliendo. Ahorita les digo quién es ella, ¿eh? Sí, no le cambien y mándenme un corazón.

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1: Luna Star Radio Internacional. Muy bien, dije que iba a saludarles a todos ustedes y con mucho, mucho gusto lo hago. Me voy a tomar un tiempecito para decirles hola. Miren, por ejemplo, Gustavo Macías, María Salgado, Richard Sonero, dice así, Abel R., Antonio García, Alex, Macario Arteaga, Ramón Márquez, Neo Azteca, bueno, será así, el Grupo Alegre, bueno, así se identifican, también José López, Antonio Hernández, Guzmán, solamente se pone así, Juan Millón 1, a Chihuahua, Juan Millón, Pocho, Chatis, Hermosilla Pérez, Martín García, Roberto Vizcaíno, Félix Mendoza, Pablo Escalante, Manulo Pérez, Malvin, Mateo, etcétera. Hay otros que ponen como identificación números, dice, pues no, ahí no puedo yo estar diciendo saludos para user 2,500,000, así es que mucho gusto en saludarles a todos que me pusieron esos números. El Guapo Alegre, vaya, vaya. Doña Sara Yucuti. Ah, bueno, pues a todos ellos, mil felicidades. Y también hay mensajes. Esos son solamente personas que entraron a nuestra página y se quedaron que fuera pues unos cuantos segunditos y demás. Pero hay quien puso mensajes como Fernando Pérez dice, Humberto, fui a Zacapu. A Zacapu, Michoacán, donde es tu amigo el paisa de los felinos. Y me enteré que murió su hermano. Ah, no sabía eso. Sí, los conozco muy bien a los felinos. Me tocó la oportunidad de entrevistarlos en mi programa La Hora Lunática. Hace poquito se puso un video de ellos. Todavía estaban en su apogeo. Y el paisa, muy buena onda conmigo. ¿Cómo quisiera comunicarme con ellos? A ver si alguien me dice dónde están. Porque yo les quiero llamar y saludarlos y darles el pésame porque pues se murió uno de los muchachos. Así es de que Adolfo, el requinto de los felinos. O dice, pon una canción de ellos. Sí, cómo no, ahorita vamos a buscar una canción de los felinos con mucho gusto. Y luego también Abigail. Abigail dice, Humberto, ¿te acuerdas de mi tío Jesse Galván? Pero cómo no, Abigail, sí me acuerdo. Era muy, muy mi amigo Jesse Galván. Era toda una autoridad en el condado de Orange, especialmente en Santa Ana. Un hombre de negocios, muy exitoso. Amigo íntimo, Jesse Galván. Amigo íntimo de Mario Moreno Cantinflas. Precisamente cuando venía Mario Moreno Cantinflas,

0: pues Jesse también era muy amigo de Don Mario, pues lo invitaba a donde fuera, ¿no? Y a mí también me invitaban, donde me quedaba yo atrás, ahí voy de pegoste, pero por ello tuve la oportunidad también de conocer a Don Mario Moreno Cantinflas, quien pues tuvo la gentileza de, en unas vacaciones que yo me tomé en Acapulco de unos 4 o 5 días, tuvo la gentileza en prestarme su mansión que tenía allí en, pues allí enfrente al océano, ¿no? Ahí donde estaba precisamente, pues todos los hoteles famosísimos, pero él estaba así en el Cerrito, con una mansión de lujo, y no me lo van a creer. Me acosté en la cama de Don Mario Moreno Cantinflas. Me acuerdo que la compañera que llevé me dice, mira la cama de Don Mario Moreno Cantinflas, y nos estamos acostando en ella. Le digo, pues sí, fíjate nomás, nos estamos acostando en ella. Mira, álgame Dios, y yo tenerme que acostar contigo. ¡Bájate de la cama! No, señor. Bueno, pues así está la historia. Gracias por todos sus cariños y todo lo demás. Oigan, escuchamos una canción de la señorita Baez. No saben quién es, ¿verdad? Pero yo les voy a decir quién es. Porque fíjense que Karen Bass está pegando. ¿Ya ven qué bonita voz se le escuchó? Karen Bass es una destacada cantante y compositora originaria de Guamúchil, Sinaloa. Descubrió su pasión por la música a muy temprana edad, consolidándose como una de las voces más versátiles del género regional mexicano. ¿Cómo ven? Karen Bass. Les pongo otro pedacito para que se den color de cómo canta esta mujer. Qué bonito, ¿eh? Bueno, dice que a los 4 años de edad ya daba sus propios conciertos frente a su familia y vecinas y vecinos, imaginando que era la gran protagonista de los escenarios. Y así canta ahora Karen Bass. Escúchenla. Ahí va que vuela.
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0: ¿Qué huele? Pues es una compositora apasionada y no solo destaca como intérprete, sino que se ha ganado el reconocimiento como compositora de sus propios temas. Nomás para que se den una idea, está simpática, muy guapa y todo. Bueno, pues ya se dieron cuenta quién es Karen Bass. Pero, ¿qué tal si le damos vuelta al panorama musical y aparece en la escena Pedro Fernández con uno de sus éxitos?
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0: Vaya, vaya, vaya, que me han sorprendido. En escasos 36 minutitos que llevamos de programa, ya tenemos casi los 8,000 likes y 8,000 corazones. Gracias, muy amables, muy gentiles.
1: Para que vea lo importante que es tenernos a nosotros. Mire cuánto público está ahí.
0: ¿Qué importante es tenerlos a ustedes?
1: Pues aunque no lo crean, nosotros somos los que levantamos el rey. ¿Verdad, mijo? ¿Qué? ¿Que no estás oyendo lo que yo digo?
2: No.
1: A ver, ¿qué dije?
2: No, pues no sé.
1: Ay, hijo de madre. Bueno, ¿y qué estás haciendo?
2: Pues estudiando, porque yo quiero triunfar en esta vida, no quiero ser un pelafustán como tú.
1: Ah, ahora yo soy pelafustán. ¿Y qué quieres cuando seas grande?
2: Pues alguien importante, un político, por ejemplo.
1: No, mijo. Dije que querías ser, ¿no? Que si querías ser ratero.
2: Bueno, ok. Estoy estudiando.
1: ¿Y qué estás estudiando, mi amor?
2: Pues cosas interesantes. La maestra me dejó algo para contestar.
1: A ver, si quieres yo te ayudo.
2: ¿Me ayudas?
1: Sí, a ver, ¿qué estás ahí? ¿Qué cuestionario tienes?
2: Pues varias preguntas. De cómo... Bueno, la clase es de idiomas.
1: Ay, mijo, estás estudiando idiomas. Vaya, vaya, mira. Vas a ser un diplomático.
2: Bueno, aquí tengo las preguntas. De cómo se dice en alemán casados.
1: ¿Que cómo se dice en alemán casados? A ver, contesta ahí.
2: ¿Pero cómo se dice?
1: Pues apúntale ahí. Casados en alemán se dice jodansen.
2: ¿Cómo?
1: Jodansen.
2: Jodansen. Ok, ya lo escribí. Otra. ¿Cómo se dice abrir la puerta en alemán?
1: ¿Cómo se dice abrir la puerta en alemán? Escríbele. Se dice destranken.
2: ¿Destranken?
1: Sí. No, se me hace que vas a salir tronado en esta materia. La última pregunta.
2: También tengo que contestar unas en inglés.
1: A ver, échame una en inglés y luego seguimos porque a mí no me gusta estar contestando cosas. Son tan difíciles para mí.
2: ¿Cómo se dice en inglés copie bien?
1: ¿Cómo se dice en inglés copie bien?
2: Hey.
1: Pone allí. Se dice copyright.
2: Híjole, mano. Nunca había tenido yo un maestro tan bruto como tú.
0: Ay, señor, señor, señor. Perdónalos, que no saben lo que dicen. Y como estábamos platicando de los felinos y que uno de los muchachos falleció, el paisa, espero que no, porque pues es con el que tenía yo más amistad. Los recordamos con mucho gusto. ¿Se acuerdan de este tema de los felinos? Oiga, y estoy en busca de su teléfono para saludarlos, aunque sea telefónicamente. Aquí están, los felinos, del paisa Maldonado.

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0: Muchas gracias. Bueno, vamos a ver qué está pasando en TikTok, porque hay muchos mensajes. Vamos a ver, ya complacimos a Fernando Pérez, que nos pedía una canción de Los Felinos. ¿A quién más tenemos que saludar? María González, un gusto de volver a escucharlo. Gracias, Mariquita, muy amable, muy gentil de su parte. Saludos, Dometo, desde Irapuato, Guanajuato, México. Richard Sonero, caray. Saludos enormes para usted, don Humberto. Lo escucho cotidianamente desde la isla grande de Hawái. Fíjense nomás. Ah, llámame, Richard Sonero. Bueno, si te pones, si Sonero es un apodo, me imagino que has de ser músico. Si no, de todas maneras, ¿cómo me gustaría que me llamaras, Richard? Mira, aquí está el teléfono. A ver quién nos llama, ¿no? No solamente invito a Richard Sonero que nos llamen, también a ustedes. Aquí está el número. Nada más márquenlo, les contesto y charlamos un ratito. Pero quiero ver cómo está Hawái en estos momentos. Ojalá que nos pueda llamar Richard. Ojalá. Hay uno que se identifica con el nombre de Sal de Pobre con Ríos. Sal de Pobre con Ríos. Dice: Humberto, llegué en 1986 y tú fuiste el primer locutor que oí, y a todos tus lunáticos, especialmente al Chero Men. El Chero era uno de mis lunáticos, el Chero. No sé si todavía vive, pero bueno, pues si vive, lo saludo y ojalá que me llamara. El Mil Amores, así se identifica uno. Buenas tardes, saludos desde Tonalá, Jalisco. Oiga, qué bonito, ¿eh? Y luego Bertita Alicia Court. Sí, es el señor Luna. Así pone en interrogación. ¿Es el señor Luna? ¡Ey! Yo ero. Es el que hace años leí que ya había llegado. Fíjense lo que me puso. ¡Ay, qué gacho! No, lo voy a leer todo el mensaje porque si no, no tiene chiste. Déjeme ver ya. Aquí está. Dice: ¿Es el señor Luna? Bertita Alicia. ¿Es el señor Luna el que hace años leí que ya había llegado con San Pedro? Sí, ya llegué una vez, pero no me quiso abrir el portón. Dijo que no, que yo todavía no. Qué gacha, Bertita, qué gacha. Beverly Park, Humberto, tierras coloradas. Pero ¿quién es tierras coloradas? No la frieguen. No, es que a veces se ponen unos nombres ahí. Julio Aldana. Ah, muy bien. Saludos desde, no puso de dónde. A ver si aquí abajito nos pone. Ah, aquí está. Saludos, don Beto, desde Minneapolis, Minnesota. Y luego también Sister N. Pues no, pongan por favor el nombre para saludarlos. Por lo menos me pone Sister N. Y saludos, don Humberto, desde Ensenada, Baja California. ¡Ay, a usted! ¿Cómo extraño Ensenada? Ya hace tiempo que no voy. A Ensenada fui muchas veces. Pues desde que llegué yo aquí a Estados Unidos en el 71, ¿se imaginan? Iba casi cada año al carnaval de Ensenada. No, hombre, no se imaginan. ¡Qué pachangas! Anécdotas del carnaval tengo tantas, tantas. Hubo una vez que iba yo tan bonito. Y fíjense lo que pasó. Se los cuento rapidito. Pues estaba nublado. No había, ¿cómo se dice? Intenciones o pronósticos de lluvia. Y pues en los carnavales ya ven que la gente te avienta confeti, ¿no? De todos colores, rojo, blanco, verde, amarillo. Y pues íbamos, yo iba en un convertible y la gente me aventaba confeti y se me llenó todo el saco de confeti. Mi saco era blanco. ¿Pero qué? El confeti se llegó y se quedó aquí en el saco. Pero ¿dónde empieza a llover? Se decolora el confeti y mi saco quedó de 20 colores. Pues sí, ya ven que las bolitas del confeti las pintan con color y pues si le echan agua se despintan. No, pues ese saco nunca más lo volví a usar porque ¿cómo? Así rojo, verde, amarillo, feo quedó mi saco. Esa fue la única vez que me dio no sé qué haber participado en el mentado carnaval. Pero qué recuerdos, señores, qué recuerdos aquellos. Cómo los añoro. Así como lo oyen ustedes. Pero para que vean que sigo yo con el carnaval acá, ahí les va. Yahir Saldívar, alguien más que no conozco, interpreta la chimichanga. Vamos a oír.

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1: Eso. Muy bien, muy bien. Vamos a ver quién nos llama, ¿eh? ¿Quién nos llama? Ya está sonando el teléfono. Aquí lo tienen los que están en TikTok. Nomás cópienlo, apúntenlo. Van a perder la señal de TikTok porque nos van a hacer la llamada, pero luego se vuelven a conectar. A ver, ¿quién nos hace el favor de llamar? Buenas tardes.
2: Buenas tardes, don Humberto.
1: A ver, déjeme nomás decirle a esta persona que le voy a llamar enseguida porque se está metiendo en la línea. ¿Con quién tengo el gusto,
2: A Vicente.
1: Vicente, ¿de dónde me llama Vicente?
2: Ahorita estoy acá en Luisiana, acá al este de Texas.
1: Ándale, en Luisiana. ¿Y qué anda haciendo por allá sabiendo que acá?
2: Soy chofer.
1: Ah, chofer. ¿Y dónde radica usted?
2: En Oregon. Viví muchos años allí en Los Ángeles.
1: Órale.
2: Ahí lo vi, ahí con Doña Queca y con Doña Kika.
1: Sí, mis dos viejitas maravillosas. La que todavía vive, la que todavía vive es Doña Kika. Doña Kika Briones. La que ya petateó fue Doña Queca.
2: ¿Qué tacota de nieto, no?
1: ¿Qué tacota? ¿Qué tacote? Muy bien, ¿y de dónde es usted, oiga?
2: Yo soy de Acapulco.
1: De Acapulco, Guerrero. Me imagino que ya tiene tiempo. Oiga, ya tiene tiempo de no ir, ¿verdad?
2: Pues la última vez hace como 2 años, pero ya no tengo ganas de ir porque está muy peligroso.
1: Pues sí.
2: Ya, cada año iba de vacaciones en septiembre. El año pasado mejor me fui a Guatemala y este año posiblemente a Colombia.
1: Ándele.
2: También creo que Colombia está menos jodido que el
1: pues, pueblo. Está medio jodido. Bueno, en todos lugares hay peligro, pero pues hay nomás cuestión de, ¿cómo se dice? De buscar el lugar mejor para visitar para que no le pase a uno nada, ¿verdad? Qué bueno.
2: Sí, exactamente.
1: Oye, ¿cómo me localizó usted aquí en el teléfono?
2: Que el otro día ahí, dándole vueltas, y por ahí me salió usted. Y dije, porque a mi prima trabajaba en la tienda donde usted iba a comprar ella, en la Smart Final, de Monterrey.
1: ¡Órale!
2: Y me decía, a cada rato, decía, no, allá había Humberto Luna, allá había Humberto Luna, y...
1: No,
2: sí,
1: pues
2: no, tenía mucho tiempo que no sabía de usted.
1: Me encuentro mucha gente bonita en todas a las tiendas que voy cuando me conocen. Lo Humberto, sí, sí. ¿Cómo está? ¿Me deja saludarlo? ¿Cómo no? ¿Me deja tomar una foto? ¿Cómo no? El otro día me fui, le voy a contar, fui a la tienda esa, ¿cómo se llama la tienda esa barata que hay aquí? ¿Cómo se llama? ¿Cómo se llama esa tienda? Bueno, ahorita le digo. Y se les hizo raro que yo anduviera ahí comprando. ¡Humberto! ¿Qué anda haciendo usted en esta tienda? Ah, ¿en esa de $1? Creo que se llama así, ¿no? $1. Bueno, pues a veces se encuentra uno cosas muy baratas y yo me metí. ¿Qué anda haciendo usted aquí? Le digo, pues, ¿qué tiene? Pues comprando igual que usted. No, usted debe de andar por allá en Beverly Hills. Digo, allá no hay $1. Allá es $1,000,000. Bueno, pues me da mucho gusto saludarlo. Qué bueno que se acordó.
2: A mí el gusto es mío y créeme lo que admiraba mucho su programa. Veía La Hora Lunática también.
1: Ah, qué bueno.
2: Me acuerdo cuando fue a visitarlo Julio César Chávez y ahí el niño lo descontó.
1: No, hombre, de veras. Esa es otra anécdota que no he platicado en el aire. Cuando tenía precisamente el programa de La Hora Lunática, que era a través de Telemundo Internacional, nos tocó la oportunidad de ir a cubrir la pelea de Julio César Chávez con Oscar de la Hoya. Y nos concedió Julio César una entrevista en el estudio que filmamos, pues, no todo el programa, pero una entrevista muy especial para La Hora Lunática. Y fue justamente Julio César con su hijo, el que ahora también es boxeador, Julio César Jr. pero estaba chiquillo entonces, a tal grado que, que se lo sentó en una pierna y estábamos platicando y de repente el muchachito levantó la cabeza así rápidamente y le pega a Julio César en la ceja. Inmediatamente empezó a sangrar. Empezó a sangrar Julio César y pues se paró la producción, ¿no? ¡Corten! ¡Corten! Porque pues estaba sangrando Julio César. Aunque no haya sido muy fuerte el cabezazo, pero aquí en la ceja, que es una parte muy débil, pues empezó a sangrar. No, pues se paró todo. Y ya, que esto, que lo... Ya habíamos filmado casi la mayoría de la entrevista. Pero eso no salió en el programa, porque ¿cómo? Al día siguiente iba a pelear y ni siquiera pudimos decir nada, porque no podíamos decir que se había golpeado en la ceja Julio César, porque si no hubieran cancelado la pelea. Entonces, chitón, no dijimos nada, pero después se dieron cuenta y vienen a preguntarme otras televisoras de otras cadenas de televisión que cómo había estado eso. Pero ya había pasado, pues dije, no, pues esto sucedió. Qué bueno que no dijimos que se había golpeado, sino la pelea no se hubiera llevado a cabo. Y creo que esa vez fue cuando perdió Julio César Chávez. ¿Recuerda?
2: Sí, esa vez fue la que perdió, esa pelea la perdió.
1: Ahí está, porque seguramente le tocaron la ceja y empezó otra vez a, ¿cómo se dice?, a sangrar, y pues pararon la pelea. Qué triste, ¿verdad?
2: La verdad no me acuerdo exactamente, pero yo sé que perdió la pelea y me acuerdo de que el niño ahí estaba, pero creo que era el más chico, ¿no? No era el Julio César Junior, era el otro.
1: ¿El otro?
2: Porque se veía chiquito, sí, porque se veía muy chiquito. El niño que traía ahí se veía muy chiquito. Y,
1: ¿qué edad tiene ahorita? ¿Qué edad tiene ahorita el muchacho grande? Como unos 30 y algo, ¿no?
2: 30 y tantos, ¿no?
1: Ah, sí, no, pues. Pues eso es lo que tiene la bola lunática. En el ¿sí? Los. Sí, él era.
2: Mire.
1: Bueno, el hijo que hubiera sido, pero lo fregó.
2: Sí,
1: bueno.
2: Ya estaba entrenando desde entonces.
1: Pues sí, pero miren a quién le pegó a su padre, no. Bueno. Que le vaya muy bien, no, gracias.
2: Me dio mucho gusto saludarlo y ahí lo sigo yendo.
1: Ándele pues. Y
2: ahí le dedico una canción del grupo Miramar.
1: Ah, le gusta Miramar. Ahorita le voy a poner a la abuelita del grupo Miramar. Paquita, la del barrio. Gracias.
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1: Efectivamente, Luna Star Radio. Somos una estación que puede escuchar donde quiera y a la hora que quiera. 24 horas al día. Programa oficial, el nuestro, de las 3 a las 7. Los fines de semana, pues el viernes, por ejemplo, tenemos una media hora de salud con el doctor David Ávila. 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Y los lunes, que no se les olvide, tenemos cuadro deportivo. 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Eso es todo. Vamos a cortar TikTok ya, porque doña Kika urge que esté aquí en cabina porque muchos la extrañan. Digo yo.
2: Pues solamente usted la extraña porque a nosotros que ni se pare aquí porque no necesitamos vejestorios.
1: Qué malo usted, qué malo. Bueno, pues les agradecemos su sintonía. Somos Luna, esta radio internacional online para todo el mundo. Ya les dije buenas tardes, niños. ¿Cómo estamos? ¿Cómo les va? ¿Cómo se sienten?
2: Pues ya le dijimos que nos sentimos bien. ¿Qué más quiere que le diga? Oye, ¿a dónde andará doña Kika? Por cierto, que está mencionándola usted. La bella dama de las camelias. Bueno, por no decirle bella dama de la flor de cempasúchil.
1: El otro día platicábamos cuál era la flor de cempasúchil. Es una flor que es un ícono de México, esta flor. La flor de cempasúchil simboliza el Día de Muertos en México. Gracias a su color y aroma es uno de los elementos más representativos de las ofrendas para los muertos y huele precisamente a muerto. Su nombre proviene del náhuatl, que es cempoazóchitl, que significa 20 flores o varias flores.
2: Ay, muchas gracias por hablarnos de cosas que uno no sabe. Pero, pues, ¿a quién le importa eso?
1: Bueno, a usted porque no le gusta saber, no le gusta conocer. Pero hay otra flor muy bonita, esa sí se la menciono. Es lo contrario a la flor de cempasúchil. Las camelias, la camelia, es una planta floral originaria de las regiones tropicales y subtropicales. Mayormente en Asia suroriental, China y Japón. La camelia fue muy popular durante la primera mitad del siglo XIX, como se puede ver en la novela La Dama de las Camelias, de Alejandro Dumas. ¿Pero sabe qué representa la camelia blanca? La camelia blanca representa el amor puro y para toda la vida. Y por su color blanco, inocencia, pureza y humildad, por eso significa amor puro para toda la vida. Pero la camelia roja significa admiración. Y la rosa, porque hay camelias rosas, significa deseo.
2: Ándale, esa es la que me gusta a mí. La camelia rosa. Porque yo siento un deseo.
1: ¿Un deseo de qué?
2: Pues no se imagine que siento un deseo carnal, ¿no? Un deseo de ahorcar a doña Kika. Bueno, perdone que le diga yo lo que siento, pero ni modo. Dice que, hablando de flores, me acordé de esto, don Beto. La mujer le dijo al marido, oye, Gregorio. Y dice Gregorio, ¿qué pasó, mi amor? Oye, Gregorio, nunca se te ha ocurrido regalarme flores. ¿Qué, qué? ¿Que nunca se me ha ocurrido regalarte flores? ¿Y para qué? si todavía estás viva.

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2: Bueno, pues vamos a desligarnos ya de TikTok, con el propósito de, pues, de que venga Doña Kika. Que venga Doña Kika y también converse con nosotros y se la pase, pues, a todo dar, ¿no? ¿Me permiten entonces? Les voy a recomendar, a ustedes que nos están viendo y que nos han mandado tantos, tantos likes y corazones. Miren, ya casi 15,000 en una hora, 5 minutos. Qué bonito, muchas gracias, de veras. Pero queremos que bajen la aplicación. Miren, TikTok y nuestra aplicación son dos cosas muy diferentes. Si quieren seguirnos en TikTok, nomás van ahí al cuadrito ese rectangular amarillo que hay, donde dice Follow, y ahí le presionan y nos siguen ya. 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Vamos adelante y vamos a ver, mi queridísimo Chencho, ábrale la puerta a doña Kika.
5: Ábrele la puerta a doña Kika. ¿Y por qué no se la abre usted? No quiero abrir la puerta a nadie, al contrario, la voy a cerrar más.

0: Efectivamente, este es el show de su servidor Humberto Luna. Y ahora sí, nos quedamos solamente en nuestra aplicación. Bueno, ya estuvimos un ratito en TikTok, donde tuvieron la oportunidad de vernos, aunque sea un ratito, para que vean que sí nos bañamos.
1: Pues no parece que se haya bañado usted, don Beto. Hasta acá huele de horrible su presencia.
0: Cállese, el que huele mal es usted.
1: Bueno, ya, usted mire, yo huelo a flor de las camelias y usted a celpazúchil. Ahí está, ya llegó la tigresa.
0: ¿Cuál tigresa?
1: Doña Kikama, será la leonesa.
0: ¿Por qué le dice tigresa o leonesa?
1: Por el olor que trae al león, hijo. Oiga, don Beto. Bueno, ya, tranquilos, porque ya es otra onda. Ahí está lo que le dejé. Los días internacionales y mundiales de cada día. ¿Sí o no?
0: Sí, sí, sí. ¿Quieres saber cuál es o qué se festeja en un día como hoy? ¿Como día internacional o día mundial?
1: No, ¿sabe qué día es hoy? Es el Día Internacional del Chiste. Por eso llegó doña Kika.
2: Buenas tardes.
0: Buenas tardes, doña Kika. ¿Cómo está usted?
2: Bien, bien. ¿Con quién estabas hablando?
0: Estaba hablando con Chencho.
2: Ay, tan hijo de eso.
1: Yo sí estoy oyendo lo que dice. Ella no me oye porque no se ha puesto los audífonos todavía. Vieja pergamino.
2: ¿Qué dijo?
0: Dijo que qué bueno que ya vino.
1: No seas mentiroso, don Beto. Yo no dije qué bueno que ya vino. Dije vieja pergamino. Vieja murciélago.
2: ¿Qué dijo?
1: Dígale que se ponga los audífonos para que oiga.
0: ¿Por qué no dice que le dijo vieja murciélago?
1: No, porque ya sabrá. Me va a mentar la mamá a mí y a usted también. Ahí muere.
0: Ya no haga caso, doña Kika. Póngase los audífonos, siéntese que vamos a hablar de lo que hoy es el día, ¿ok?
2: Ok.
0: Hoy es el Día Internacional del Chiste. ¿Se puede saber de qué se ríe?
2: Día Internacional del Chiste, nomás les veo la cara y me da risa.
0: Bueno. El Día Internacional del Chiste se celebra precisamente el 1 de julio de cada año. Su objetivo primordial es lograr a través del humor que todas las personas sean capaces de compartir momentos de alegría utilizando chistes y expresiones graciosas y que esto pues les ayude a ser más grata la vida.
2: Eso sí es cierto. Sí. Pero muchos no saben qué es un chiste.

0: chiste?
1: Yo sí sé que es un chiste, Chencho. ¿Usted sabe qué es un chiste?
2: Sí, es un cuento gracioso de lo que le puede pasar a una o varias personas. Por ejemplo, si quiere que le cuente un chiste suyo, se lo cuento.
1: No estamos contando chistes de nosotros. Usted, doña Kika, mejor platique uno bonito, simpático.
0: Sí, yo les cuento uno. Se van a reír.
1: Se van a reír. A reír.
0: Bueno, me entendites, ¿no?
1: Me entendites.
0: Pues sí.
1: Pero ¿pa' qué habla Ancina? No hable Ancina porque luego nos critican.
0: Ok, ahí va un chistecito. Ahí va un chistecito y luego me hacen el favor de poner una canción que valga la pena.
1: Una canción que valga la pena. Bueno, tengo una de Los Ángeles Azules.
0: Ándale, sí, para ponernos a bailar y seguir festejando que ganó México ayer. ¿Cuántos quedaron?
1: ¿Qué no supo? ¿No vio el partido? 2-0.
0: 2-0. O sea que México 2 y Ecuador 0.
1: No, se dice 0 nomás, doña Kika.
0: Bueno, ok. Ahí les va. Pues ahí tienen ustedes. Esto fue en un bautizo. Y yo fui, pues, invitada, pero yo estaba viendo todo lo que pasaba por ahí.
1: ¿Y qué pasó en el bautizo?
0: La abuela empezó a gritar así ante todo el mundo que estaba en la iglesia. La abuela, dice la abuela, ¡vamos! ¡Ahoguen ese desgraciado! ¡Échenle más agua!
1: ¿Eso dijo la abuela?
0: Sí. Dice, vamos, ahoguen a ese desgraciado, échenle más agua. Y entonces el nieto le contesta, abuelita, no me hagas pasar vergüenza, porque nunca nos van a volver a invitar a un bautizo.

0: Ándale, se acabó.
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0: Pues sí, doña Kika, fíjese que así está la cosa. Muchos me preguntan por usted. La conocen de hace mucho tiempo, cuando estábamos en la Tenkyu.
2: Ay, yo me acuerdo. Estaba yo más joven, ¿verdad?
0: Pues sí, ahorita no está tan betarra. En aquel entonces tenía como, ¿qué? Unos 55. Ahorita ya tiene casi 85. ¿O cuántos tiene?
2: No, ¿cómo que 85? Ya merito le atinabas, tengo 84 y medio.
0: ¿De veras, doña Kika?
2: Sí, pero mira, viejos los cerros y todavía reverdecen.
0: Eso sí. ¿Y qué música le gusta a usted, doña Kika?
2: Toda, para bailar, toda. El reggae, por ejemplo.
0: ¿Le gusta el reggae? El reggae. Ah, a propósito del reggae, doña Kika, hoy es el día, o se celebra, mejor dicho, el Día Internacional del Reggae. El reggae es un estilo de música que surgió de la isla caribeña de Jamaica y que ya se ha hecho universal por la capacidad que tienen estos ritmos de inspirar, animar y alentar a la gente. Cuando oímos reggae, se nos viene a la cabeza el gran artista Bob Marley. Es un gran músico que nos dejó obras para la historia y que popularizó la música reggae en todo el mundo. Pero lo cierto es que la música reggae es mucho más que Marley. ¿Cómo ve?
2: ¿Por qué no buscas una musiquita de reggae?
0: Bueno, hay artistas que interpretan este ritmo, como Dennis Brown, conocido como el príncipe del reggae. Hay otro que se llama Prince Buster, otro Desmond Dekker y Jackie Mitu.
2: No, pues sepa Dios quién conoce a esos güeyes.
0: No les diga así, son músicos.
2: A ver, ¿por qué no pones? ¿Cómo se llama? Dennis Brown. A ver cómo toca el tipo ese. A ver, déjame, yo te ayudo a buscar la cancioncita. ¿Ok? Ahí te va. Vamos a ver cómo tocan el reggae estos individuos.
0: Ah, bueno. Dennis Brown, ándale. ¿Quiero oír un pedacito de Dennis Brown? Bueno, pues aquí hay una que se llama, déjenle digo, Love and Hate. Pues yo creo que esa es la que vamos a escuchar. A ver qué tal. Bueno, si no le gusta el reggae, pues le va a empezar a gustar porque es un ritmo muy especial. Mire.

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1: Oh yeah, Beto. Pues, ¿qué está usted loco? ¿Qué? ¿Por qué está poniendo usted? Esa es madre.
2: ¿Qué no le gusta esta música de reggae?
1: ¿Quiere que le diga la verdad? No. Ay, Dios mío, ya no hay usted que poner.
2: Bueno, pero si estamos hablando de un día que es el Día Internacional del Reggae, pues hay que poner algo de reggae.
1: Tengo una pregunta, don Beto. Si el reggae es de Jamaica, ¿el jazz es de horchata?
0: Sí me hizo reír. Si el reggae es de Jamaica, el jazz es de horchata.
1: ¿Le gustó mi chiste, doña Kika?
0: Pues mamón, pero sí.
2: Porque hay canciones que te transportan a otros lugares. Sí, hay música que te transporta a otros lugares. Por ejemplo,
0: sí, hay canciones que te transportan a otros lugares. El fin de semana, por ejemplo, pusieron reggaetón y me fui a otro bar. Me transportaron a otro lugar.
1: Oiga, don Beto, le quiero decir algo. Mi teléfono es tan inteligente. Fíjese qué teléfono tengo. No se parece al suyo. Mi teléfono es tan inteligente que cuando reproduces reggaetón, se bloquea solito y se reporta como robado. No,

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0: tranquila.
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0: Oiga usted, qué bonita canción.
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2: Aquí llegaron las noticias.
0: ¿Cuáles noticias?
2: Pues a veces las mandan y a veces no.
0: ¿Quién mandó las noticias?
2: Pues Eduardo Quesada dice, ahí están las noticias de hoy. Hace 3 horas que las mandó.
0: Ah, bueno, pero pues ahorita las ponemos. A ver, apriétele ahí, doña Kika, a ver qué noticias nos tiene Eduardo, por favor. Vamos a ver. ¿Estamos listos? Órale, pues. ¿Por qué no sale, doña Kika?
2: ¿Por qué no sale? Porque no las pones. Pon ahí, apriétale, apriétale ahí. Vámonos ahí, a ver. Vámonos ahí, a la 1, a las 2 y a las 3. Ándale. Ahí van, ahí van, ahí van. Ahí están, se están saliendo ahí, pero no se oyen.
0: Pues entonces algo está mal aquí.
2: Ahorita vamos a hablarle a los bomberos.
0: Hablarle a los bomberos. Ay, Dios mío, Dios mío. Mire, deje, mejor las voy a pasar acá al otro sistema y ahí puede ser que sí se oigan bonito. ¿Qué le parece, sí?
2: Ok, está bien lo que tú digas, pero mientras, déjame, ahorita vengo, voy a cambiarle, voy a, ¿cómo se dice? Al baño, pues. Doña Kika.
3: Yo diría, ahorita vengo, voy a cambiarle el jugo a las aceitunas.
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